será el 6 de junio de 2026. 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Como siempre, nuestra programación comenzará con las noticias de la jornada y continuará con los siguientes espacios. 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Cuenta atrás para el avión nacional de guerra electrónica aérea, Soj. Soy Songül Özdemir y nuestro operador de control, Recep Özdem.

¿Qué tal? Saludos. Titulares del día. El presidente Erdogan dijo, es necesaria una transformación económica justa a nivel mundial. Presidente de Estados Unidos, Trump, nos retiraremos de Irán muy pronto. Emine Erdogan dijo, vemos el foro de cero refugios como un encuentro histórico. Y los detalles. El presidente de la República de Turquía, Recep Tayyip Erdogan, afirmó que no será posible prevenir las crisis financieras mientras el sistema global no adopte un paradigma económico y financiero centrado en la justicia, la ética, la producción y una distribución equitativa de la riqueza. Durante su intervención en la Tercera Cumbre Mundial de Economía Islámica, celebrada en Estambul, Erdogan declaró, cuando decimos que es posible un mundo más justo, nos referimos a que la humanidad no está condenada a un único sistema en materia de economía y relaciones internacionales. El mandatario también destacó que las finanzas participativas ofrecen una alternativa más justa y segura en el actual contexto de la inestabilidad global. El presidente de Estados Unidos, Donald Trump, abordó diversos temas de actualidad durante un discurso pronunciado en el estado de Wisconsin, donde visitó zonas dedicadas a la producción agrícola. Trump sostuvo que su administración llegó al poder con el objetivo de mejorar la situación económica del país, pero que también inició acciones militares contra Irán para impedir que obtuviera armas nucleares, asegurando que esta situación llegará pronto a su fin. Nos retiraremos de Irán muy pronto, ya sea mediante un acuerdo o por una vía mucho más contundente. En cualquier caso, eso ocurrirá. Quizá los métodos más duros sean el camino más fácil, pero saldremos de ahí, afirmó el presidente estadounidense. Trump defendió la necesidad de impedir que Irán acceda a armas nucleares y justificó las medidas adoptadas por Washington. Teníamos que eliminar una amenaza nuclear. No podíamos permitir que eso sucediera. Nadie quería que ocurriera. Hemos resuelto gran parte del problema. Ya lo verán, de una forma u otra, este asunto ha quedado prácticamente solucionado. Asimismo, aseguró que una vez concluido el proceso relacionado con Irán, los precios de la energía en Estados Unidos disminuirán en poco tiempo y pidió a los ciudadanos estadounidenses que tengan un poco más de paciencia. Emine Erdogan participó en la inauguración del Foro de Cero Residuos 2026 organizado en el aeropuerto Atatürk bajo la coordinación de la Fundación Cero Residuos y el patrocinio de la Gobernación de Estambul. Durante su intervención, Erdogan destacó que Estambul como capital más longeva del mundo y lugar donde convergen civilizaciones. Alberga hoy en el foro representantes de 183 países, más de 500 instituciones y organizaciones y más de 5.000 participantes. La primera dama subrayó que Estambul una vez más reúne culturas. Por ello, consideraremos este foro como un encuentro histórico en el que la familia de la humanidad se une en torno a un ideal común. Creo que esta amplia participación internacional refleja de manera concreta el mensaje de nuestro presidente. El mundo es más grande que 5, porque la humanidad es más grande que 5. Erdogan expresó su agradecimiento a todos sus asistentes y agregó, espero que la sinergia que surja de este encuentro sirva de catalizador para nuevos comienzos por nuestro futuro común. Quisiera agradecer a nuestra Fundación Cero Residuos por su gran esfuerzo en la organización del foro, que se ha convertido en uno de los encuentros internacionales de medio ambiente más completos del mundo. Felicito sinceramente a cada miembro de la fundación y les aplaudo de corazón. También

extiendo mi gratitud a los ministerios involucrados y a la gobernación de Estambul. La primera dama recordó que en el norte del Océano Pacífico existe un continente de basura de 1,6 millones de kilómetros cuadrados compuesto por toneladas de residuos y plásticos. Este lugar, en medio de ese vasto azul, representa el drama de la humanidad que utiliza sus recursos de manera derrochadora, dijo. Señaló que esta acumulación de desechos casi del tamaño de Turquía evidencia la crisis de desperdicio y consumo detrás del cambio climático. La entrada de plásticos equivalentes a 2.000 camiones de basura al océano cada día no es un problema solo de gestión de residuos, de la misma manera que la presencia de microplásticos desde la Antártida hasta la cima del Everest no es un simple caso de contaminación ambiental. Erdogan reiteró que en esta segunda edición del foro se recibieron representantes de 183 países, más de 500 instituciones y organizaciones y más de 5.000 participantes en Estambul. Bajo el lema Camino a Antalya, cero residuos como acción climática, el foro representa un hito en el proceso que conduce a la COP31. Erdogan afirmó, el cambio climático es hoy un problema que no conoce fronteras y que requiere soluciones comunes. A través de este foro, destacamos el movimiento de cero residuos como una acción climática efectiva, más allá de un enfoque convencional de gestión de residuos. Creemos que el cero residuos puede generar un impacto transformador en muchos ámbitos, desde la conservación de recursos hasta el desarrollo sostenible. Espero que la sinergia que surja de este encuentro inspire nuevos comienzos para nuestro futuro común. Finalmente, Erdogan agradeció a la Fundación Cero Residuos y a los ministerios involucrados por su contribución en la organización del foro. Nuestros chicos harán el ensayo final contra Venezuela. El partido que se jugará en el estadio Inter Miami FC en Florida comenzará el domingo 7 de junio a la 1 hora de Turquía. Turquía se enfrentará por primera vez en su historia a Venezuela, país sudamericano. Después del encuentro contra Venezuela, el equipo con la estrella y la luna creciente se trasladará a su centro de concentración principal en Mesa, Arizona, Estados Unidos. Turquía debutará en la Copa del Mundo el 14 de junio frente a Australia. En su primer amistoso de preparación disputado en Estambul, la selección nacional derrotó a Macedonia del Norte por 4-0. Antes del partido contra Venezuela, la selección nacional presenta dos bajas. Ferdi Kadıoğlu y Kenan Yıldız no podrán jugar en el último amistoso antes de la Copa del Mundo. El director técnico Vincenzo Montella ha definido una lista provisional de 26 jugadores. Porteros: Altay Bayındır, Mert Günok, Uğurcan Çakır. Defensas: Abdülkerim Bardakçı, Eren Elmalı, Çağlar Söyüncü, Mert Müldür, Ferdi Kadıoğlu, Merih Demiral, Ozan Kabak, Samet Akaydın, Zeki Çelik. Centrocampistas: Hakan Çalhanoğlu, İsmail Yüksek, Kaan Ayhan, Orkun Kökçü, Salih Özcan. Delanteros: Arda Güler, Barış Alper Yılmaz, Yunus Akgün, Can Uzun, Deniz Gül, İrfan Can Kahveci, Kenan Yıldız, Kerim Aktürkoğlu ve Oğuz Aydın. Muhammed Şengezer, Aral Şimşir ve Demir Ege Tıknaz, que no están en la lista principal, viajarán con la delegación a Estados Unidos para estar disponibles en caso de lesiones antes del primer partido del torneo, según las reglas de la Copa del Mundo.

Soldados israelíes matan a un bebé palestino de 7 meses e hieren a sus padres en Cisjordania. Según el Ministerio de Salud palestino, las fuerzas israelíes mataron a un bebé e hirieron a sus padres en la Cisjordania ocupada. El ministerio informó que el menor murió tras recibir disparos de fuerzas israelíes y que ambos progenitores resultaron heridos. De acuerdo con el comunicado oficial, el bebé de 7 meses, Sam Fahd Abu Haikal, falleció después de que las fuerzas de ocupación abrieran fuego contra ellos la noche del viernes en el sur de la ciudad de Hebrón. Sus padres también sufrieron heridas en el incidente. El director de un hospital en Hebrón, el doctor Tarek Barbaravi, había declarado previamente a la agencia que el niño estaba siendo tratado por heridas de gravedad. Según la agencia de noticias palestina Wafa, el ejército israelí abrió fuego contra el vehículo en el que viajaba la familia. En una admisión poco habitual, el ejército israelí reconoció su responsabilidad en la muerte del bebé y, según medios israelíes, indicó que continúa la investigación sobre el ataque contra la familia. Desde el inicio de la ofensiva israelí en Gaza en octubre de 2023, los palestinos en Cisjordania, territorio ocupado por Israel desde 1967, han estado expuestos casi a diario a actos de violencia por parte de soldados israelíes y colonos armados. Según un recuento de AFP basado en datos del Ministerio de Salud palestino, al menos 1.080 palestinos han muerto desde entonces a manos de soldados israelíes o colonos de asentamientos considerados ilegales. Mientras la atención internacional se centra en Gaza, la Cisjordania ocupada sigue transformándose por el aumento de ataques armados, desplazamientos forzados, redadas militares y la expansión de asentamientos israelíes considerados ilegales según el derecho internacional. De acuerdo con las Naciones Unidas, desde 2020 al menos 12.000 palestinos han sido desplazados o expulsados de sus hogares. En todo el territorio ocupado se han intensificado las operaciones militares israelíes, la violencia de los colonos, las detenciones y las demoliciones de viviendas. Desde octubre de 2023, esta escalada se ha acelerado de manera significativa, provocando el vaciamiento de comunidades enteras y aumentando los temores de una anexión más amplia del territorio. Actualmente, alrededor de 750.000 colonos israelíes viven en 141 asentamientos y 224 puestos avanzados construidos en los territorios palestinos ocupados. De ellos, aproximadamente 250.000 residen en Jerusalén este ocupada. Netanyahu, actualmente no existe un alto el fuego con Líbano. Según informó la cadena pública israelí Kan, el genocida Benjamin Netanyahu se dirigió al gabinete de seguridad durante una reunión celebrada este sábado. Netanyahu afirmó que el acuerdo de alto el fuego con Líbano aún no ha sido concluido y sostuvo que desde la perspectiva de Israel actualmente no existe un alto el fuego con Líbano. El genocida Netanyahu señaló que Hezbollah ha planteado objeciones a las propuestas relacionadas con la tregua y aseguró que el acuerdo de alto el fuego entre Israel y Líbano todavía no ha sido redactado ni finalizado por completo. Por su parte, el jefe del Estado Mayor israelí, Eyal Zamir, declaró durante la misma reunión que las autoridades políticas deben determinar los próximos pasos del proceso. Asimismo, indicó que las fuerzas de defensa de Israel están preparadas para ampliar la escala de las operaciones militares si se toma esta decisión. Si existe la posibilidad de alcanzar un alto el fuego en condiciones aceptables para nosotros, es mejor que ocurra hoy y no dentro de varios meses. Los ataques israelíes contra Líbano y el proceso de alto el fuego. El ejército israelí lanzó una intensa campaña de bombardeos contra Líbano el 2 de mayo y ocupó varias localidades del sur del país. El presidente de Estados Unidos, Donald Trump, anunció el 24 de abril que la tregua temporal de 10 días que había entrado en vigor entre Israel y Líbano el 17 de abril fue prorrogada por 3 semanas adicionales. Tras una tercera ronda de negociaciones celebrada los días 14 y 15 de mayo bajo mediación estadounidense, ambas partes

acordaron extender el alto el fuego durante 45 días a partir del 17 de mayo. En su último balance, el Ministerio de Salud de Líbano informó que 3.558 personas han muerto como consecuencia de los ataques israelíes desde el 2 de marzo. Después de una cuarta ronda de conversaciones celebrada en Washington, el Departamento de Estado de Estados Unidos anunció ayer que Israel y Líbano habían alcanzado un acuerdo para un alto el fuego amplio condicionado al cese total de los ataques por parte de Hezbollah y la retirada de todas sus fuerzas al norte del río Litani. Sin embargo, Hezbollah rechazó las condiciones planteadas para la tregua. A pesar de los acuerdos de alto el fuego anunciados, el ejército israelí continúa llevando a cabo ataques en territorio libanés. El director ejecutivo de Rosenfeld, Igor Sechin, afirmó este sábado que los principales beneficiarios del cierre del estrecho de Hormuz son las empresas energéticas de Estados Unidos y acusó a Washington de intentar reconfigurar la estructura fundamental de los mercados energéticos mundiales de acuerdo con sus propios intereses. Tras los ataques lanzados por Estados Unidos e Israel contra Irán en febrero y la muerte del líder supremo iraní, el ayatolá Ali Khamenei, Irán bloqueó el estrecho de Hormuz, una ruta estratégica por la que transita aproximadamente una quinta parte del suministro mundial de petróleo, además de otras mercancías esenciales, incluidos fertilizantes. Por su parte, Estados Unidos impuso un bloqueo a los puertos iraníes. El cierre del estrecho provocó una fuerte sacudida en los mercados globales, impulsando los precios del petróleo hasta niveles no vistos en años, alimentando la inflación mundial y debilitando el crecimiento económico en distintas regiones del planeta. Durante su intervención en el Foro Económico Internacional de San Petersburgo, Sechin, considerado un aliado histórico del presidente ruso Vladimir Putin, también señaló que la salida de los Emiratos Árabes Unidos ha reducido parte del potencial de la alianza OPEP. El cierre del estrecho de Hormuz constituye un intento de remodelar la regulación de los mercados energéticos mundiales en beneficio de Estados Unidos. Las medidas adoptadas estaban dirigidas contra Irán, pero terminaron afectando a todo el mundo. Los riesgos estratégicos fueron subestimados, declaró Sechin. Los principales beneficiarios fueron, por supuesto, las empresas estadounidenses que obtuvieron ventajas no competitivas y la oportunidad de garantizar suministros de alto costo, añadió. Asimismo, advirtió que tras el cierre del estrecho de Hormuz, otras rutas estratégicas del comercio y la energía mundial, como los estrechos de Malaca, Bab el-Mandeb y Gibraltar, también podrían enfrentarse a riesgos de interrupción. El brote de ébola que se está intensificando en África Central ha alcanzado un nivel preocupante que amenaza la seguridad sanitaria mundial. Según análisis de modelización informática publicados por los Centros para el Control y la Prevención de Enfermedades de Estados Unidos, el número de casos en la región podría superar un futuro próximo el umbral de entre 10.000 y 20.000 contagios. Los expertos advierten seriamente que la situación actual sigue una trayectoria similar a la del brote de ébola más mortífero registrado hasta la fecha, el que afectó a África Occidental entre 2014 y 2016 y causó más de 28.000 casos y 11.000 muertes. Funcionarios de los CDC subrayan que si no se aplican intervenciones de salud pública firmes y eficaces, este escenario podría hacerse realidad. Una nueva variante sin tratamiento ni vacuna. Los Centros Africanos para el Control y la Prevención de Enfermedades han informado hasta ahora de aproximadamente 400 casos confirmados y 63 fallecimientos. Sin embargo, los especialistas señalan que podría existir un número considerable de casos no diagnosticados o no registrados oficialmente. La actual ola de contagios está provocada por una variante específica del virus denominada Bundibugyo y que se transmite a través de fluidos corporales. Lo que hace especialmente preocupante a esta variante es que actualmente no existe un tratamiento

específico ni una vacuna aprobada para combatirla. Debido a la gravedad de la situación, la Organización Mundial de la Salud, OMS, declaró en mayo una emergencia sanitaria mundial. Los conflictos dificultan la lucha contra el brote. Los expertos señalan que el peligroso avance de la epidemia no se debe únicamente a limitaciones médicas, sino también a la inestabilidad geopolítica de la región. Los enfrentamientos armados entre el gobierno de la República Democrática del Congo y el grupo rebelde M23, respaldado por Ruanda, así como los ataques de grupos vinculados a la organización terrorista Daesh, dificultan el acceso de los equipos sanitarios a las zonas afectadas y complican los esfuerzos para contener la propagación del virus. Acabando de oír las noticias.

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1: La estética cultural en los turcos caraítas. En la profundidad de la noche, el viento redibuja los contornos olvidados de la estepa. Una mano invisible pasa por encima del tiempo y toca las piedras, las lenguas, los recuerdos. Lo que llamamos el viento Kipchak es precisamente el nombre de ese toque, esa corriente ancestral que transporta el pasado al presente y mezcla el sonido con el silencio. Los turcos Kipchaks fueron una poderosa comunidad turca que habitó durante la Edad Media las estepas de Eurasia. Es una vasta geografía que se extendía por el norte del Mar Negro, Crimea, el eje del Volga-Ural y Europa del Este. Los turcos caraítas, por su parte, son un grupo turco pequeño, pero de profundas raíces, que surgió especialmente en torno a Crimea y se extendió posteriormente por Lituania, Polonia y diversas regiones de Europa del Este. La relación entre ambas comunidades se articula más allá de haber formado parte de una misma estructura política y se configura a través del contacto histórico y cultural. Los turcos caraítas representan una rama singular que constituye una continuación del mundo Kipchak al ser una comunidad que se desarrolló en el interior del mundo estepario Kipchak, preservó en gran medida el legado lingüístico del turco Kipchak y se nutrió del tejido cultural de esa geografía. Los ejemplos culturales más destacados de los turcos Kipchaks y caraítas se aprecian claramente en su forma de vida y en su continuidad cultural. Para los Kipchaks, esto es el vasto horizonte cultural eurasiático moldeado por la cultura nómada ecuestre basada en la vida esteparia, la tradición épica y la fuerza de la narración oral. Para los turcos caraítas, en cambio, este legado es el caraíta que preserva la base lingüística Kipchak. La estética de una vida sencilla y mesurada, la cultura del asentamiento configurada por la arquitectura en piedra y una poderosa continuidad cultural sostenida especialmente en los manuscritos y la memoria oral. Mientras que el aspecto más singular de los Kipchaks es la combinación de la cultura esteparia itinerante con una rica literatura oral y un modo de vida guerrero nómada. El aspecto más genuino de los caraítas es haber trasladado este legado lingüístico y memorial Kipchak a la vida sedentaria, transformándolo a una estética cultural más introspectiva, silenciosa y centrada en el texto. Los turcos caraítas son una de las comunidades que construyeron una estética cultural propia en el interior de la memoria esteparia Kipchak. Su identidad se fue moldeando entre fracturas históricas, huellas lingüísticas y mapas

0: silenciosos dejados por las migraciones. Existió no como una forma fija, sino como un modo de vida que se reconstruye a lo largo del tiempo. El aspecto más destacado de este modo de vida es su concepción estética impregnada de sencillez. En una percepción de la vida alejada de la ostentación, mesurada y profunda, el espacio no es simplemente un lugar de habitación, sino el equilibrio que la memoria establece con la piedra, la madera y el vacío. Cada detalle lleva la huella silenciosa del pasado. El vasto horizonte de la geografía Kipchak se transforma en la estética karaíta en una sensibilidad introspectiva. La apertura de la estepa cede su lugar a una percepción que se apoya en los detalles, y lo pequeño se convierte en un signo cargado de significado profundo. La lengua es el portador más poderoso de este mundo. El karaíta que lleva las huellas del turco Kipchak no es solo comunicación, sino también una forma de memoria. Mientras la tradición oral se configura en torno a momentos alejados de la exageración, pequeños pero profundos, el tiempo adquiere una estructura no lineal, sino estratificada. El pasado preserva su existencia como una sombra que sigue viviendo en el interior del presente. Los ejemplos culturales más destacados de los turcos Kipchaks y Karaitas se aprecian claramente en sus modos de vida y su continuidad cultural. Para los Kipchaks, esto es la cultura nómada ecuestre basada en la vida estaparia, la tradición épica y el poderoso mundo de la narración oral. Para los turcos karaitas, en cambio, es el karaita que preserva la base lingüística Kipchak, la estética de una vida sencilla y mesurada, la cultura sedentaria configurada por la arquitectura en piedra y la continuidad cultural sostenida en manuscritos y memoria oral. Mientras que el aspecto más destacado de los Kipchaks es la combinación de la cultura esteparia itinerante con el modo de vida guerrero nómada, el aspecto más genuino de los karaitas es haber trasladado este legado a la vida sedentaria, transformándolo en un mundo estético más introspectivo, silencioso y centrado en el texto. En este proceso, la dispersión de los turcos karaitas por distintas geografías no fragmentó la cultura, sino que la volvió más estratificada. Cada nueva geografía añadió una nueva interpretación a la memoria antigua. Por eso, la cultura karaíta no es una tradición estática, sino una estructura de significado en continuo movimiento. El cambio no es una ruptura, sino otra forma de continuidad. El viento Kipchak es también el nombre de esta continuidad, como una brisa que, aunque cambie de dirección, sigue existiendo y fluyendo a través del tiempo. Hoy las huellas que quedan de los turcos karaitas siguen viviendo en construcciones de piedra, en textos antiguos y en relatos silenciosos, porque hay voces que no desaparecen, sino que continúan existiendo, transformando su forma, y por eso las voces que nacen de las raíces siguen escuchándose todavía.
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Cuenta atrás para el Avión Nacional de Guerra Electrónica Aérea, SOJ. La industria de defensa turca continuará llamando la atención en la escena internacional con proyectos nuevos y de altísimo valor estratégico. En este marco, uno de los proyectos emblemáticos del que escucharemos con frecuencia en un futuro próximo es el Hava SOJ. Un avión de guerra electrónica de largo alcance

desarrollado por Turkish Aerospace Industries, TUSAS y Aselsan para la Fuerza Aérea Turca. Este programa, al que contribuyen numerosas empresas nacionales encabezadas por Aselsan y TUSAS, ha alcanzado un nivel de avance considerable. Los vuelos de prueba realizados recientemente han sido completados con éxito. Pero, ¿para qué sirven los aviones Havasoj y por qué revisten tanta importancia? ¿Qué capacidades adquirirá Turquía una vez que estas aeronaves sean incorporadas a su inventario? El investigador en industria de defensa Ahmet Alemdar respondió estas preguntas y mucho más para TRT Noticias, y nosotros compartiremos ahora con ustedes esta enriquecedora conversación. ¿Para qué sirven los aviones Havasoj? Alemdar comienza abordando el tema desde la definición literal del término. Explica que Soj, dentro de la expresión Havasoj, corresponde a las siglas en inglés de Standoff Jammer, es decir, interferencia a distancia, mientras que Havasoj significa interferencia electrónica aerotransportada de largo alcance. El Havasoj, tal como su nombre indica, designa plataformas capaces de llevar a cabo su misión manteniéndose alejadas de las zonas de riesgo donde el enemigo podría intervenir. Alemdar señala que estas aeronaves cuentan con equipamiento sumamente avanzado y que, en consecuencia, pueden asumir roles extremadamente especializados. Subraya que Turquía no había contado anteriormente con un avión de misión especial con capacidades tan desarrolladas, y al respecto declara: desde que el proyecto arrancó, atravesamos distintos embargos y procesos complicados. Sin embargo, al final del camino, está próximo a entrar en servicio. No hay que ver el Havasoj simplemente como un avión. Con todos los sistemas, los programas informáticos y los elementos de apoyo en tierra que lo integran, representan un ecosistema completo. Adquirir todo esto es enormemente difícil, incluso si encontrara un país dispuesto a transferirle todas estas tecnologías, tendría que destinar presupuestos verdaderamente colosales. Se integran sistemas altamente avanzados en aeronaves civiles. En este punto, Alemdar comparte también algunos detalles técnicos sobre la aeronave. Explica que, en lugar de un avión de carga militar, se optó por jets ejecutivos civiles del tipo Bombardier Global 6000. Resume las razones por las que esta elección es también la preferida a nivel mundial con las siguientes palabras: alcanzan grandes altitudes y velocidades en menor tiempo. Además, pueden permanecer en el aire durante periodos prolongados. No obstante, subraya que la conversión de estas aeronaves es igualmente un proceso bastante complejo y continúa. Es necesario resolver los problemas de ingeniería derivados tanto del diseño como del equipamiento. El Havasoj es una aeronave de guerra electrónica con sistema de misión integrado, es decir, tanto las misiones de apoyo electrónico como las de ataque electrónico estarán concentradas en una sola aeronave. Con los equipos de misión de apoyo electrónico, será posible interceptar y rastrear a distancia los sistemas del adversario, tales como radares y comunicaciones. Con los equipos de misión de ataque electrónico, será factible interferir y decepcionar dichos sistemas adversarios. En definitiva, las unidades propias podrán operar con seguridad en el espacio aéreo enemigo, cuyas capacidades habrán sido neutralizadas. Cuando todo esto se combine con otros elementos aliados, como la defensa aérea y la guerra electrónica, se convertirá en un multiplicador de fuerza de enorme relevancia.
que cambiará con el HavaSoj. Según Ahmet Alemdar, con el HavaSoj, Turquía podrá dejar al enemigo ciego, sordo y sin capacidad de comunicación. Alemdar señala que el HavaSoj proporcionará disuasión en tiempos de paz, mientras que en tiempos de guerra se convertirá en una fuerza que cambiará las reglas del juego, y concluye sus palabras de la siguiente manera: el hecho de que nuestro país lleve sus avanzadas capacidades de guerra electrónica al espacio aéreo constituye en sí mismo un punto de inflexión. En el futuro, es posible que esto se manifieste también de otras formas, como el HavaSoj, que es vehículo aéreo no tripulado de guerra electrónica. Estos pasos sentarán las bases para que las Fuerzas Armadas turcas desarrollen doctrinas que sirvan de referencia tanto en la región como en el mundo. En el nivel más fundamental, todas estas capacidades, junto con la capacidad de misión conjunta de los elementos terrestres, navales y aéreos, significarán el fortalecimiento aún mayor de la estructura que denominamos cúpula de acero. Por último, no hay que olvidar lo siguiente. Turquía accede primero a capacidades que muy pocos países en el mundo pueden desarrollar y después las comparte con países amigos y hermanos. Creo que en el caso del HavaSoj se llamará con frecuencia a las puertas de Ankara y que esto representará una capacidad estratégica de gran valor.

Sola Memoria. En los episodios anteriores hablamos de cómo la memoria de Palestina se transforma en imágenes. Ahora nos adentramos en esas imágenes para llegar al corazón palpitante de Cisjordania. Por un lado, Ramallah, con su rostro moderno, por el otro, Jenin, la digna fortaleza de la resistencia. Ramallah, una ciudad construida sobre colinas, considerada la capital oficiosa de Cisjordania. No es solo el centro político y burocrático, también representa el rostro civil de Palestina con sus cafés, galerías de arte y teatros. El aroma profundo de la poesía que emana del Museo de Mahmoud Darwish impregna sus calles. Aquí la vida es un intento constante de mantenerse normal, a pesar de todos los obstáculos. Los jóvenes se reúnen por la tarde en cafeterías, los artistas inauguran exposiciones, los músicos ofrecen conciertos en pequeños auditorios. Mientras el aroma del café llena el aire en un café, a pocos kilómetros pueden producirse esperas de horas en un puesto de control, en una calle donde resuenan risas al caer la noche. Pocas horas después pueden escucharse redadas militares, porque Ramallah es como una ventana elegante abierta al mundo exterior, pero lo suficientemente frágil como para romperse en cualquier momento. Al avanzar hacia el norte, donde las colinas se vuelven más abruptas, aparece Jenin. Jenin no es solo una ciudad. En la memoria palestina se ha convertido en sinónimo de resistencia. Con sus callejones estrechos, los carteles de mártires en sus paredes y casas marcadas por impactos de bala, Jenin narra la historia de una ciudad que ha aprendido a vivir bajo asedio durante años. El cielo donde los drones se escuchan constantemente por la noche imprime en la memoria de los niños una mezcla temprana de miedo y resistencia. El gran asedio de 2002 sigue vivo en la memoria de la ciudad. Desde entonces, vivir aquí no significa solo sobrevivir, sino también preservar la dignidad. A primera hora de la mañana, mientras un niño se coloca la mochila para ir a la escuela, a pocas calles de distancia puede escucharse el paso de vehículos blindados. En Jenin, la frontera entre la vida cotidiana y el conflicto a menudo se reduce a unos pocos minutos. Ramallah y Jenin. Estos dos rostros distintos de Cisjordania son, en realidad, dos corazones del mismo cuerpo. Uno representa la diplomacia, la cultura y la vida civil, el otro la forma más curada y dura de defender la tierra. Sin embargo, el vínculo entre ambas es mucho más profundo de lo que parece. Cuando una casa es demolida en Jenin, un poema queda incompleto en Ramallah. Cuando una melodía surge en Ramallah, resuena tras una barricada en Jenin. Un cuadro expuesto en una galería de Ramallah suele llevar la sombra del dolor vivido en las calles de Jenin. Y la resistencia de Jenin es lo que permite que la vida en Ramallah siga respirando. Una mantiene viva la identidad, la otra impide que esa identidad sea borrada. Allí reside también el secreto

de la resistencia de Palestina, porque un pueblo no solo existe defendiendo su tierra, sino también preservando su poesía, su música, su vida cotidiana y su memoria. Hoy el corazón de Cisjordania late entre estas dos ciudades. Una celebra la vida, la otra la defiende. Y cuando estas dos historias se unen, no surge solo una geografía, sino una historia de paciencia, dignidad y espera interminable. Porque en Palestina el camino hacia la libertad a veces pasa por un poema y a veces por el centro de una calle bajo asedio. Y la historia interminable de Palestina continúa precisamente en la intersección de esos dos caminos.

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Hemos llegado al final de nuestra emisión de hoy en la radio de La Voz de Turquía. Les deseamos a todos un hermoso día. ¡Hasta mañana!